Quería saber si estabas ahí para ver si vas a venir a comer, Olivia.